mucha atención.

mi gente, todo bien, aquí estamos, día sábado, 18 horas y 31 minutitos en todo el territorio de la República Argentina. ¿Qué cuenta? ¿Qué dice la gente del Face y la gente del TikTok?

0: estamos con vos. Ay, Dios. Dos días por semana, mi vida. ¿Cómo andan, che? ¿Todo bien? ¿Me extrañaron? Yo sí, lo tenía un montón, ¿eh? Estamos a través de la aplicación. También tenemos la radio en marcha nuevamente. Ahí está funcionando la Mari. A los que tengan la app, gracias por sumarse a la transmisión en vivo. Estamos en la ciudad de Mar del Plata, provincia de Buenos Aires, República Argentina. Vos, decime, ¿dónde estás enganchado? ¿Dónde estás conectado? ¿Dónde sos? ¿Algún temita en especial? ¿Un saludito para alguien? ¿Podés mandar saludos, pedir un tema? ¿Podés mandarme la... ¡No! La mía no.
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0: Nos estamos acomodando a poquito. Che, tenemos nuevo estudio. Me han corrido donde estaba, así que estamos en nuevo estudio acá en casa. Me dijeron, andate para el fondo. Andate, tomátela. Agarrá tus cosas y tomátela para el fondo. Así que acá estamos arreglando todo a poquito. Arreglando la nueva máquina que tenemos para poner la radio en funcionamiento.
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0: Mi amor, cosita de papi. Qué lindo recuerdo musical, dice. Arrancamos el mate, ¿le parece? ¿Cómo andan los amigos? ¿De dónde están conectados?

0: metido, dale. No te quedes con las ganas. Hola, Brujita, querido. ¿Cómo estás, mi amigo, mi hermano? ¿Cuándo arrancas, che? Hola, Ramona. ¿Cómo estás, Ramona? ¿Cómo está la gente de Montes? Hola. Muy, pero muy buenas tardes, Juanca. Te mando un beso, che.
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0: Estamos con vos para hacerte compañía con buena música, buena onda y sobre todo, claro que sí. Escuchá.

0: Tampoco me ando el retorno, ¿viste? Si no lo tengo, soy en base descartable, no tengo retorno. Che, ¿cómo se escucha? ¿Se escucha la música, Ramona? ¿Se escucha bien? Dice por acá, pasado por agua, güey, no me alegro, ¿sí? El agua es una bendición.
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0: Ahí como están los gringos, ¿no? En los campos, mi amor.

se movió todo. Si estamos en un nuevo estudio, me tengo que acomodar, me tengo que adaptar a este nuevo lugar que me han designado en mi casa, porque en casa yo hago lo que quiero, ¿viste? Olvídate. Yo lavo, plancho, cocino porque yo quiero, ojo, ¿eh? Olvídate. Estamos con vos a puro ritmo, sí, dale que va. Escuchá, qué clásico, hermoso. Mirá, la previa, ¿eh? ¡Arriba! Le ponemos música. Hola, Marta, ¿cómo estás, Marta, la TikTok? ¿Todo bien, mi amor? Te mando un beso grande. Gracias por dejar un me gusta, gracias por compartir, ¿eh? A vos también, Ramona, gracias por poner me gusta y gracias por compartir, ¿viste? No me hagan pobre la estancia, sí.

0: Ahí estamos, si estamos acomodando el sonido a poquito, ¿viste? Ahí sale mejor, creo.
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0: Quiero un mate, porfi, dice por acá. Míreme. Hola, Gloria, ¿cómo estás? Te mando un besote, che. Dígame de dónde están conectados, a través del vivo, ¿eh? Si quieren mandar un saludito, quieren pedir un tema. Mientras no me quieran mandar a la... ¿Eh? Está todo bien.

Ahí a poquito van compartiendo. Che, qué lindo que vayan compartiendo, así más gente se va sumando al vivo, a través del TikTok y a través del Face. Gracias por la buena onda. Gracias por dejarme entrar en sus hogares. Gracias por estar siempre, mamita.

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Así que nada, gracias Pedro querido. ¿Cómo voy a ver? ¿Quieren algún temita, algo? ¿Quieren un saludito? Díganme, ¿eh? No se queden con las ganas.

Ahí estamos con la música, qué lindo. Esto es el grupo Ciclón Más, mira querido. 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

0: sin decir.
1: Te digo que en la ciudad de Mar del Plata está asquerosamente horrible. Está lloviendo, está feo, está feo, está lindo para las tortas fritas o los buñuelitos. ¿Qué decís vos, eh? ¿Qué decís vos? ¿Tortas fritas o buñuelos? Si yo prefiero buñuelos, si me quieren convidar, me quieren mandar algo acá a mi casa, unos buñuelitos con cascarita de limón o, y con pasadúa, mi amor. Hace cuánto que no como eso, che. Y está lloviendo, dice.
0: Lloviendo.
1: Esto es Amar Azul. Se presta el día, Hola Marcela, ¿cómo estás? Hola Pablo Ríos, ¿será pariente o no será pariente mío? Yo soy de Corriente, amigo. Hola.

Ahí estamos, y saludando a todos los amigos que se van conectando a través de las distintas redes sociales y a través de la aplicación que es Radio La Mari, de acá de la ciudad de Mar del Plata. Che, gracias por la buena onda. Tengo pedido algo de los Guardianes del Amor, me decían. ¿Música romántica? ¿Música para estar todo así, mi amor? Cosita de papi. Dice por acá, hola amigazo, yo soy de General Lavalle, provincia de Buenos Aires. Saludo, un temita de Sergio Morán, ¿puede ser? Dale, Pablito querido, ¿cómo que no? Ahí te busco algo. Y yo tengo parientes en Buenos Aires, no sé dónde. Sinceramente, te cuento, te digo, familia por parte de padre, familia por parte de Río, no conozco ninguno, che. Sé que somos de Corrientes y nada más, ¿eh? Escuchá, qué buen tema.

música de Los Guardianes del Amor. Qué buen tema musical, escuchá esto. Ay, cosita de papi, terroncito de azúcar, cucharito de dulce leche. Para estar todo así, mi amor, cosita mía.

0: Hola, Juancito, mi amigo de Aeroparque. Juancito Salcedo, gracias por estar siempre, amigo. Gracias por compartir también los vivos míos, ¿eh? Un abrazo, amigazo. Tenemos problemas con el Face. Estamos con mala señal de internet. El wifi. El Facebook no anda porque el wifi anda mal. Bruto el negro. Dice por acá, hola amigo, que te mita. Hola, ¿cómo está la mami chula? ¿Qué hace Flavia? ¿Todo bien? Hola, Emi Coronel. Estamos ahí, estamos trotando al costado del campo de juego. Cualquier momento nos ponemos las casacas y entramos, negro. Olvídate. Hola amigo, te mando un abrazo, dale. Le digo a la gente del Face, que está conectada a través del Face, tenemos problemitas de conectividad. Tenemos problemitas con el Wi-Fi. Así que le pedimos las disculpas pertinentes, dale.
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0: Le tengo que dar el saludito grande para el amigo Emiliano Coronel, que estuvo haciendo tratativas ahí. Estábamos con el pase, estamos esperando hasta el día martes, así que nada, amigo, gracias. Le debo el asado a Emiliano, le debo el asado. Ahí ya puse a descongelar 3 lauchas que tengo en el freezer, así que el domingo que viene capaz que comemos el asadito, amigo. Hola, la única, ¿cómo estás? Hola, Juanca, te mando un beso. Dice por acá, hola, Juanca, estoy invernando, mi amor. ¿Estás como los ositos panda? ¿Está invernando ella? Hola, hermanito, ¿qué haces, Cachi? Te mando un beso. Beso para toda la familia. Escucha.

estamos, che, esto es en vivo, ¿viste? Esto es lo que pasa cuando estás en vivo, che. Claro, tocaste algo que no tenías que haber tocado, Juancito. ¿Te parece a vos? Mamita querida. Pero bueno, estamos acá, nosotros seguimos charlando como tiene que ser, le vamos contando que...

Tiramos, ¿eh? Hasta que me acompañen. Vamos a buscar de nuevo el temita que estamos escuchando. Cosas que pasan, ¿viste? Esto es radio en vivo, radio en verdad, che. No es nada armado. La cara como un adoquín, Juanca.

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1: Ay, no, Juanca, no me lo saqué. Ponémelo todo. ¡Opa! Vamos de vuelta entonces, ¿te parece? Vamos con Quiero dormir cansado. Cosita de papi. Saludos de Eli. Hola, Eli. La piel guarachera. ¿Cómo anda Eli tanto tiempo? Le mando un besito. Qué buenos cantos, Juanca. ¿Ah? Que no se metan con mis cantos, ¿eh? Me pongo colorado.

0: impresionante la música de Los Guardianes del Amor. ¡Qué temazo! Quiero dormir cansado, mi vida. ¿Cómo estamos, ¿Cómo estamos, Acá estamos, para compartir buena música, lindos recuerdos musicales. Hasta la hora 20 más o menos nos vamos a hacer compañía, ¿te parece? ¿Te parece o no te parece? Con todo, es imposible conectarme a través del Face, así que le pedimos disculpas a la gente del Face, es imposible, sí. La verdad que no sé qué está pasando con las redes sociales, sí.
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0: Toma, ¿querés más?
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0: Porque eres mi propiedad privada, mi amor, ¿cómo estamos? 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

aguante la música de Los Guardianes del Amor, propiedad privada. ¿Lo tenías o no? ¿Cómo estamos, eh? Hoy se presta para esta música, Flavio, ¿no? ¿Qué decís vos? Escuchá. Para que no me olvides, amor. Ay, cosita de papi. Terroncito de azúcar. Vamos de vuelta con el inicio, dale, vamos de vuelta. 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Auspicia el siguiente temita musical. Esto es simplemente la tardecita de Juan Calcide para compartir buena música, lindos recuerdos musicales. Hoy se presta para música romántica, dale.

Dice mi amigo Rubén Salinas, che, Rubén, querido, tengo un problema con la conexión de Wi-Fi. Se está saliendo, se me cortó lo que es Face. Dice por acá, un saludo para mi amigo Nelson Rojas, un temita de Gilda, no es mi despedida. Che, abrazo para vos, Rubén, gracias por la buena onda, gracias por todo este tiempo que he ido al CTC a cargar ahí, a la Express, así que gracias por la buena onda. De siempre, saludo para todos los pibes, la mejor, viejo. En cualquier momento que esté pasando por el CTC, paso a tomar unos mates con ustedes. Abrazo grande, Rubén, querido. Y te digo que tengo, se me cortó lo que es el Face, pero estoy a través del TikTok y a través de la radio. Dale, abrazo grande, querido, para vos también, ¿eh? ¿Qué más tengo por acá? A ver, ¿cómo estamos, viejo? ¿Cómo estamos, viejo? ¿Está mi amigo el Chelo por ahí? Sí, saludo para el Chelo y para Vero, Che, Chelo, no estarás con este tiempito, no estarás con tu pijama sexy, ¿no? Yo te conozco, vos chimpehuenche, ¿eh? Abrazo, Chelo, querido. Hola, Florencia, ¿cómo estás? Hola, Karen. Gracias por ponerme gusta, gracias por dejar un corazoncito, un like o gracias por compartir. ¿Dejar un regalito? Si no te cae mal. Dale, pon el dedito ahí, pon el dedito, dale. Porque es la

Ahí estamos con la música, Guardianes del Amor. Qué buen tema musical, che, qué lindo. Fui a calentar un poquito el agua. ¿Dónde estará ese corazón? Dice por acá. Bueno, hay que buscarlo, che. Hay que buscarlo, ¿viste? El que busca encuentra, dice.

Ay, cosita, qué buen tema. Escuchá. En estas pocas horas que me quedan contigo. Uy, cosita de papi, escuchá.

Ahí estamos con la música romántica en la tarde. Sí, vamos cambiando un poquito el ritmo, ¿te parece? Subimos un poquito, ¿les parece? Ahí vamos. ¡Arriba! Ritmo y sabor en la tarde. Estamos con vos, haciéndonos compañía, unida y vuelta entre mate y mate esta tardecita de sábado. Escuchá. Hola Osvalda, ¿cómo estás? ¿Cómo está la gente de Misiones? ¡Arriba! ¡Arriba mi tierra colorada, vamos! ¿Cómo dice?

Vale poner me gusta y vale compartir, Vale todo, che, dale. Pon el dedito, no me hagas pobre en la estancia. Seguimos con la música. Lo estaba pidiendo el amigo Río, ¿no? Me estaba pidiendo algo de Gilda. Escucha, no es mi despedida. Estamos con vos. Hola, Juanca, bendiciones. Un temita de los Bibis. Hola, Vero. ¿Cómo está la gente de Córdoba? Vecino para todos, ¿eh? ¿Algo de los Bibis queremos? ¿Está romántica vos también? ¿Cómo está el clima por Córdoba? Esto es Gilda. La recordada Gilda con No es mi.

Impresionante, Gilda con No es mi despedida. Vos sabés que mi amiga ahí de Córdoba me está pidiendo algo de los BBs. ¿Vos querés los BBs? Escuchá.

La receta de Juanca. Son distintas, son diferentes. Mate de por medio, buena música, un ida y vuelta entre vos y yo. Si te gusta, poné me gusta. Dejame un regalito ahí en el TikTok. No seas malo. Y si podés compartir, mucho mejor. Dale. Si te gustó, compartí, dale. Hola, Daniel, ¿cómo estás? Y Martita, ¿va saliendo o no va saliendo? ¿Qué decimos? Con el viento a tu favor, los vivis en la tarde. Estamos con vos a través de la radio La Mari, a través de el TikTok.

Muy linda la música, Juanga. Ese tema es espectacular. ¿Vos decís que está bueno? Bueno, vale, escuché que te guste. Seguimos en la tarde porque hoy es una tarde para escuchar música romántica, ¿no? Ay, llorar y llorar y llorar, mi amor. Ahí nos conectamos otra vez a través del Face. A ver si tenemos suerte.

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Hola, Lourdes, ¿cómo estás? Te mando un besito grande a Lourdes, Palomino y toda la familia, Gracias, Martita, por el regalo, Sorprendeme, dice la brujita Julián. ¿Sabés que encontré algo el otro día acá?

0: Y la música, qué lindo tema musical. Sí, llorar, llorar, los pibis. ¿Seguimos?
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0: Sí, el amigo Ríos me pedía algo de Sergio Morán. Mira, escuchá esto, Sergio querido. Sergio Morán, para vos, no me acuerdo el nombre, Pablo Ríos, ahí está.
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0: Escuchá, a ver, vamos a vuelta. Vamos a vuelta. Ponelo bien, Juan. Si lo vas a poner, Juanca, ponelo bien. Si no, no pongas nada, ¿no? ¿Qué decís vos? Vamos a vuelta, ¿te parece? Dale. Dice por acá, gracias Juanca por tu hermosa música. Che, no, gracias a ustedes por estar del otro lado y dejarme entrar en sus hogares un ratito, ¿vale?

La música, escuchaste, ¿no? Escucha para mi amigo, para la Brujita Julián, versión en vivo. Mirá lo que tengo acá. Escucha bien las voces, después contame. La Brujita Julián que se viene con su streaming, ¿eh? Se viene con su programa en vivo también. Avísame cuándo, qué día y por dónde, Brujita, dale. Así le contamos a la gente, querido amigo, mi hermano. Abrazo grande. Hola, Florencia Nair, ¿cómo estás? Te mando un besote. Hola a los que se van sumando nuevamente a través del Face. Le pido disculpas, lo que pasa es que anda malísima la señal de internet, así que se corta. No sé por qué TikTok no y Face.

Sí. Hola amigazo, ¿cómo andás Juancito querido? Hola Mirta Palacio, te mando un beso grande. Hola Ramona de vuelta, seguimos en la tarde. A ver. ¿Me escuchás, Brujita? ¿Estás ahí, Brujita? Brujita, Julián, te estoy hablando, ¿estás ahí? A ver si lo sacás.

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1: Ahí estamos con la música, esto es Alejandro Severio, el compositor de este tema, año tras año, y Licha, claro que sí, con Lisandro Márquez. ¿Qué temazo, amigo? Están las dos voces, escucha bien. Hola, Mirta, dice, hola, Juanca, te mando un beso, Mirta, ¿cómo estás? Gracias por poner me gusta, gracias por compartir, ¿eh? Escuchá, subí la radio, hola.
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gigante de Hugo Viejo. Alejandro Severio en su compacto 20 años con la música, junto a Lisandro Márquez, temazo. Hola, Fabián Navarro, ¿qué haces, mi loco soñador? Dice Daniel, esos temas me hacen dar sed. Yo te digo una cosa, Tiffany, querido, ¿qué problema hay? ¡Diva! Julián,

tardes, viejo. Buenas tardes, loquito soñador. Hola, Fabián, querido. Estaba en el Face, se fue al TikTok porque acá se ve horrible en el Face, ¿eh? Hola, Eduardo, ¿cómo estás?

Che, te digo, Brujita, ¿estás ahí, Brujita Julián? ¿Querés más? Tengo más, ¿eh? Tengo más, papi, ¿eh? Escuchá. Versión en vivo. Escuchá, y sacá fotocopia, dale.

0: Inicia otro dúo, amigo. Escucha, Wally Mercado y...
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0: Alejandro Severio. Escucha, Mil Maneras. ¡Qué buen tema! Para estar todo así, no, mamita querida. ¿Estás en la zapatería, amigo?

interesante. ¿Te gustó, Brujita, o no te gustó? ¿Te sorprendí o no te sorprendí, amigo? Hola, Eduardo, querido. Hola, amigo, dice por acá. Eduardo dice, estamos románticos. Oh, olvídate. Siempre es un buen momento para escuchar música romántica, amigo. ¿Qué decimos? Abrazo. ¡Esa! ¡Arriba! ¡Sabor! 30 minutitos pasaron de la hora 19. Muy buen tema, Juanca, dice, me alegro. ¡Mueva! ¡Mueva! ¡Mueva, chiquita! ¡Mueva! ¡Mi amor!

0: Estamos con la música, estamos con los amigos que nos acompañan. 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
0: Dice por acá mi amigo Eduardo Vos, porque es el señor de los espejos. Saludos para mi gente de Chapa. Abrazo, amigo. Ah, acá me mataron. Che, inglés, no es speaking English, yo no, ¿eh? Yo inglés nada. Hola, Raúl, ¿cómo estás? Hola, Beatriz, ¿cómo estás? Te mando un beso. ¿Cómo anda la gente, amiga? De la ciudad de Mar del Plata. Dice por acá que está lindo para las tortas fritas. Che, estaban diciendo por acá arriba que se me fue el comentario para arriba. A ver si lo puedo encontrar. Muy buenos temas, dice por acá. Dice. A ver, ¿qué decía por acá? Mamita, cantidad de mensajes que hay. Gracias por dejarme gusta, gracias por dejar un regalito y gracias por compartir también los que puedan. Dice la brujita que está en la casa. Mirá vos, abrazo, brujita. ¿Te sorprendió o no? ¿Qué hace mi amigo? Fabián Navarro, ¿todo bien, querido? Te mando un abrazo grande al bohemio soñador. Dice que le da sed con esta música. Está especial para... Mirá vos, para el matienzo y torta frita. Tenés razón, amigo. Sergio Mora, ¿sí? Abrazo grande.

que anda perdido, pero desaparecido, mi amigo Fernandito González. Fernando González está desaparecido, no se junta con los pobres. A ver, el tipo está a otro nivel, ¿viste? No se junta con los pobres. Che, Perchu, querido, te mando un abrazo, Sigo viviendo en el mismo lugar, Hola, ¿cómo estás? Ana Martínez, te mando un beso grande.

seguimos compartiendo lindos recuerdos musicales. ¿Te parece? Va, va, va, va, va, va. Arriba, arriba, arriba, arriba. Soy lo que soy, mi amor. Va.

con vos. 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

Impresionante, che, qué lindo que está la música, dice por acá. Bueno, me alegro, che, ahí estamos tratando de compartir lindos recuerdos musicales, sí, para que, claro que sí, para pasar la tarde de sábado, tarde triste en la ciudad de Mar del Plata. Nosotros le ponemos buena onda, como siempre, que con la mejor, claro que sí. Estamos compartiendo de todo un poquito, viste, de todo un poquito, variadito para todos los gustos. Y estamos, nos estamos a lo que es el nuevo armando acá, claro que sí, nos cuesta. Pero bueno, son cosas que pasan, dijo Larralde. Mamita, por ahí se tilda, por ahí no se tilda, porque estamos arreglando los cablecitos, todo lleva su tiempo. Así que nada, pedimos las disculpas pertinentes. Estamos, claro que sí, con buena onda, como tiene que ser. Mamita querida, cuando se tildan las cosas son así, viste. Pero nosotros, vos tenés que satanetear, tenés que seguir hablando como si nada. Ahí vamos, ¿sí? Ahí va. ¿Viste? ¿Se acomoda solo? Hay que ponerle buena onda, nada más, viste. Claro que sí, seguimos, dale. Estamos con vos para hacerte compañía hasta la hora, no sé, hasta las 20 por lo menos. Claro que sí. Ahí estamos, sí, mamita querida, cosas que pasan, dijo la radio.

Ahora sí, todo arregladito, ¿listo? ¿Viste? Dice Flavia, pasate algo del toro. Dale, te mando un beso. Hola, Jorge Gauna, ¿cómo estás? ¿Cómo está la gente de Chapa? ¿Qué lo parió, Federico? Se había tildado el mono, no quería salir, ¿viste? Pero, ¿sabés cuánto tenemos de esta, no?

20:30, 21 horas. O 21 horas, ahí está. El martes que viene, arrancás el martes que viene de 20:30 a 21, o 21 horas. A través de TikTok. A la Brujita Julián lo busca como la Brujita Julián. A los amigos que me están viendo ahí, lo buscan como la Brujita Julián. Van a, no se pierdan un programón. Puro cuarteto, pura cumbia rock. Para todos los amantes del género, te digo una cosa, no se lo pierdan. Aparte con la conducción del más grande de Mar del Plata, el número uno, viejo. Yo estoy aprendiendo de él. Algún día tal vez. Así que nada, amigo. ¿Cómo dice? ¡Va, va!

0: Hola Nancy, ¿cómo estás? Te mando un beso. Impresionante. Impresionante, mamita querida, ¿cómo estamos? Y como venimos, venimos con todas las ganas de compartir buenos temas musicales a través de las aplicaciones, que es el Face y el TikTok, y a través de la radio La Mare.
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0: Escucha.

por acá. Hola, ¿cómo estás, mi amigo? Abrazo grande. Martín, querido, abrazo grande para vos también, ¿eh? Estamos con vos, haciéndote compañía. Mate por medio, un ida y vuelta, con linda música. Especial para ya ir descorchando una, ¿qué decimos? ¿O no? Dice mi amigo Martín, saludos de Punta del Este, Uruguay. Abrazo, mi hermano querido. Saludos para toda la gente de Uruguay, toda la gente, la familia que tenemos en Canelones. Un beso grande. Escuchá. Ahí vamos con la música de Jorge el Toro Quevedo. ¡Arriba! Pasate un tema de Granizo Rojo, Juanca. Dale.

Hola Silvia Sosa, ¿cómo estás? Hola Juanchi, querido. ¿Cómo anda el querido colega? ¿Todo bien? Abrazo grande. Yo estoy como vos, viste. Acá desde casa estamos haciendo un vivo. Me van corriendo, che. Estamos con el estudio nuevo acá que estamos armando. Tenemos la computadora grande que compramos ahora para armarla, pero bueno, no hay tiempo. Escuchá qué buen tema. Me están haciendo seña acá que a las 20 horas está la cena. A las 20 horas cortá, me dijeron. Cortate, cortamos los cables. Listo. Impresionante. Estamos con vos.

dulce. Me quedé dormido, mi amor, cosita de papi. Seguimos, dale. ¿Tenemos pedidos? ¿Tenemos pedidos por ahí? Ahí estamos con Raúl Ramírez. Esto es Granizo Rojo. Ay, adolescente y bonita. Cosita. Estamos con vos. Última noche de 15. Me mandaron un ultimátum, ¿viste?

mando un saludo para Celia Ledesma. ¿Cómo estás? ¿Todo bien? Aguante el Toro Quevedo. ¡Qué temazo! Quiero un temita cualquiera, porfis.

Che, gracias Martita que mandó otro regalo. Gracias a los que están poniendo me gusta, dejen un like, manden un regalito, no hace daño. La música con Raúl Ramírez, qué buen tema, viejo. Ahí llegó Evans. Uy, escuchá qué tema. Seguimos con Raúl Ramírez. Raúl Ramírez. ¿Querías un buen tema? Escucha esto. Es el poder del amor. Amor, bendito amor.

Hola, amigo querido, Marcelito Volonti. ¿Cómo andan los Volonti? ¿Todo bien, amigo? Abrazo grande. ¿Cómo dice? Esto es Raúl Ramírez. Esto es... ¡Ay, el poder del amor! ¡Vamos que nos vamos, che! ¡Últimos 10! Dice por acá Jorge, es tu cachorro, el más chiquito. Evan de Jael. Ya vamos a estar haciendo una rifa, le digo a los amigos, ¿eh? Ahora viajan a Buenos Aires con el Club River. Saladita los pasajes, así que bueno, vamos a estar organizando una rifa. Lo vamos a hacer con tiempo. El que quiere pueda colaborar, bienvenido sea, dale. Le vamos contando, viste, juega 2016 enero. Brujita querido, el martes entonces. El martes empieza la brujita con la bruja tropical a través del TikTok. Lo buscan como la brujita Julián. Terrible programa, ¿eh?

¿Se me enojó la mujer de Jorge? Mirá vos, ahí está, dale, lo dejo entero, che. Con esto me voy. Con esto me voy. Ya tengo la cena, así que... Tengo laucha a la estaca. Gente linda, gente hermosa. Gracias por la buena onda. Gracias por estar. Abrazo grande, bendiciones. Será hasta la próxima. Dios mediante. Ahí quedan con Raúl Ramírez. Simplemente el poder del amor. Dale que va. Chau, chau. Chau, chau, chau.

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